0: 8 de la noche con 3 minutos en todo el país. Estábamos escuchando a Capo y Camilo. Esta es tu casa, nena. Y tuvimos la oportunidad de tener a Camilo en los estudios de Radio Disney. Y le pedimos, por favor, cuéntanos algo de tu infancia. ¿Cómo fue? Y esto fue lo que él nos comentó.
1: De mi infancia. Bueno, ¿qué te puedo yo contar de mi infancia? Yo era un niño muy... muy travieso, un poquito. La verdad que me iba muy bien en el colegio en los exámenes, porque en los exámenes me iba bien, ¿no? Porque yo creo que sabía algunas cosas, pero de resto me iba mal en el colegio solo porque yo era muy travieso y dañaba cosas y llegaba y no hacía las tareas y eso. Pero luego fui creciendo y aprendí que tengo que hacer mis tareas, pero sí, era un poquito travieso. Pero estaba todo el tiempo tocando guitarra en la casa, jugando, ¿cómo se llaman? Como metras, bolitas de cristal, no sé cómo se llaman. Bueno, pero bolitas. Yo todo el tiempo estaba jugando eso y era mi felicidad tocar guitarra, jugar con mis papás, comer, cocinar, me encantaba.

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Lady Gaga y Duechi con Runway, la canción oficial de la película El Diablo Viste a la Moda 2. ¡Qué buena película! ¿Ya la viste? Pues tienes que verla en Disney Plus para tener algo ahí en el entre semana, para que puedas alistarte y puedas, qué sé yo, quizás poner en tu lista de películas que ver durante todos estos días. Y si vas a salir el día de mañana o durante toda esta semana, primero tienes que saber cómo va a estar la temperatura en tu ciudad el día de mañana, el lunes. Empezando por la ciudad de Tarija, que va a tener, bueno, el pronóstico dice 20 grados con cielos mayormente nublados, una probabilidad de precipitaciones del 20% y vientos a 13 kilómetros por hora. La ciudad de La Paz y El Alto estarán con 8 grados con lluvia y nieve, humedad del 70% y vientos a 8 kilómetros por hora, una probabilidad de precipitaciones del 45%. Cochabamba, ¿cómo se encuentra el día de mañana? 14 grados con cielos nublados, humedad del 61%, vientos a 5 kilómetros por hora y probabilidad de precipitaciones del 35%. Y la ciudad de Santa Cruz, mañana va a amanecer nublado con 27 grados, con humedad del 47% y vientos a 13 kilómetros por hora. Así vamos a iniciar la semana, con esas probabilidades, con ese pronóstico, y así iniciamos la semana también con Elena Rose y Manuel Turizo.

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Los Ángeles Azules, Ricky Martin y Tini nos dicen vuelve. Bueno, si ustedes lo piden, está bien, volvemos, pero esta vez volvemos en el tiempo. ¿Por qué? Porque viajamos a 1997. Vamos a hablar de La Flaca, una de las canciones más emblemáticas del rock en español, que fue lanzada como el segundo sencillo del aclamado álbum de estudio Alta Suciedad de Andrés Calamaro. El tema es un retrato crudo y melancólico sobre el desgaste emocional, la mentira y el desamor en una relación de pareja. La teoría más fuerte dice ser, analizado por periodistas en libros como ¿Quién es la chica?, indica que está dedicada a Mónica García, ex esposa y manager de Calamaro, con quien se casó en secreto en 1992. Por eso no se tienen que casar en secreto, tienen que ser sinceros y digan, familia, ¿saben qué? Me voy a casar. Y ya está, aunque lo digas el mismo día, pero no importa, lo dijiste. La canción se gestó en una etapa profunda de crisis matrimonial en España. Según la mitología del rock argentino, la relación se rompió debido a un romance secreto entre Mónica y el legendario músico Charly García. Fiel a su estilo misterioso, Calamaro nunca ha confirmado oficialmente que el tema tenga nombre y apellido, prefiriendo dejar la dedicatoria abierta a las interpretaciones. Ahora, hablemos. ¿De qué habla esta canción? La canción va mucho más allá de un simple adiós. Explora la psicología del engaño cotidiano en las relaciones moribundas. El propio Calamaro explicó en entrevistas recogidas por medios como Radioactiva que el tema habla sobre esa sarta de mentiras inocentes que uno dice por amor. Es el juego de querer decir algo y terminar expresando lo opuesto para no dañar a la otra persona. Esta icónica frase simboliza, bueno, la que te vamos a decir, no me claves tus puñales por la espalda, ¿no? Esta icónica frase simboliza la decepción y la deslealtad proveniente de alguien en quien confiabas plenamente, un golpe directo al corazón. Lo siguiente, no me mientas, no me digas la verdad, refleja la total resignación del enamorado en este punto del desgaste. El protagonista prefiere vivir en la ignorancia o mantener una tregua pacífica en lugar de enfrentar una realidad dolorosa que destruye al último que queda del vínculo. Ahora, la canción retrata cómo el cariño y el dolor coexisten. El pasado sigue presente y ninguno de los dos sale completamente ileso del conflicto. Andrés Calamaro, Flaca, en versión en vivo.

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es la jefa del trap sonando con esta cumbia, con otra que puedes dedicar a quien tú quieras. Si es que te han hecho mal, si te han quitado a tu pareja, a esa persona que estuvo a tu lado, pues dedícasela. O mejor, no pierdas el tiempo y arreglen, hagan las paces. ¿Y cómo lo haces? Para que quede bien y para que digan, esta persona sí, sí es buena persona. Pues bueno, programa un despertador para esa persona, para que despierte con buena energía, ¿no? De que arreglemos las cosas, pero te dedico una canción. No te digo que le dediques esta, puede ser que sí, puede que no. Eso depende de ti. Ahora, te explico, porque dirás, Sebastián, me comentas del despertador, pero no sé cómo se programa un despertador. ¿Qué tan fácil es? Te digo, tranqui, es súper fácil. Solo debes enviar un mensaje de voz a nuestra línea de WhatsApp, 76085000 o al 721-66622. Y en el mensaje de voz, porque tiene que ser audio, tiene que estar tu nombre, el nombre de la persona que deseas despertar, junto a su número de teléfono. Dedícale una canción y un mensaje. Ahora, en caso de que no sea una persona, como te comenté al inicio, puede que sea tu amigo que está cumpliendo años, entonces también es válido. Felicítalo por su cumpleaños. O dedícale tu amor a esa persona a la cual sientes mucho. O no sé, quizás solo mandar un mensaje y decirle buenos días, espero que estés muy bien. Lo importante es que despiertes a una persona con mucha energía y con muchos ánimos y con una buena canción. Y por último, en el audio tienes que decirnos a qué hora quieres que le despertemos, porque el despertador de Radio Disney es de lunes a viernes de 6 de la mañana a 10 de la mañana. Estaremos acompañados el día de mañana por Raid y después por Vera. Ya los conoces, la familia Disney apoyando y estando ahí a tu lado siempre. Así que ya lo sabes, programa tu despertador ahora mismo para que salga así. Rápido, veloz. Ya lo sabes, 76085000 o al 721-66622. Ahora, otra opción que puedes hacer quizás es para dedicar a una persona y decirle, ¿sabes qué? Hasta aquí llegó, ya se acabó la relación, te agradezco y este es el último despertador que te doy. Y por eso te puedo decir que es nuestro último baile. Abraham Mateo y Lugra sonando en tu radio.

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1: 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Es el TR1 por unas llantas. Trueno sonando en tu radio. Buenas noches, familia querida. Ha sido un placer haberlos acompañado en este maratón de fin de semana donde estuvimos con datos interesantes, información, dinámicas, adivinanzas y mucho más. Soy Sebastián y ha sido un gusto estar contigo en esta programación en este domingo 23 de agosto. ¿Qué, nos estamos despidiendo? No, no es una despedida. Es una hasta pronto. Porque la mejor manera de cerrar y iniciar esta noche tan encantadora por unas llantas, estaba sonando, y queremos que las llantas rueden con toda la energía en esta hermosa noche. ¿Y cómo lo vamos a hacer? Lo vamos a hacer juntos, porque ya me voy, pero todavía hay más música para ti y Pitbull te va a animar para que sigas rodando en esta noche y dando toda la energía en la pista de baile. ¿Por qué? Porque está Pitbull con I Know You Want Me.

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0: más con esta canción a esta hora de la mañana, exactamente 6:04 en todo el país, para ti que vas escuchando 102.7 La Paz, El Alto, Cochabamba, 98.5 Santa Cruz y 109 en la ciudad de Tarija. Soy Rair, estamos preparadísimos para arrancar con El Despertador. Hoy día datos del tiempo, Disney Plus y deportes con ESPN. Más buena música junto a Silvestre Dangón, El Pacto.
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cerra Daddy Yankee con Music Session 62 aquí en Radio Disney y prepárense porque estamos listos para recibir sus despertadores que van a programar a través del 7608-5000. Ya mismo pónganse en contacto y cuéntenos a quién despertamos en este lunes arrancando la semana. Con una canción, un mensaje, puede ser un abrazo a través de una frase, bueno, lo que tú quieras. 7608-5000 y 721-666-22 el WhatsApp. Ponte en contacto con nosotros y programa tu despertador mientras escuchamos a Coldplay. Oh, no.

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Miley Cyrus con End of the World, la canción que vas escuchando aquí en el despertador de Radio Disney. Y de esta estrella Disney pasamos a hablarte de grandes estrellas que ya están disponibles en Disney Plus, como Camp Rock 3. Esta, bueno, vas a ver algo muy importante, porque esta vez buscan un nuevo telonero para su próxima gira y deciden regresar a su querido Camp Rock para descubrir

al próximo gran talento. Mientras los campistas compiten por la oportunidad de abrir los shows para su banda favorita, las tensiones aumentan y las amistades se ponen a prueba, dando lugar a alianzas inesperadas. Así que ya vas a ver revelaciones, romances y muchas cosas más. 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Mientras lo haces, vamos con más canciones en esta mañana. Brújula de Amor nos canta el original. Sube el volumen.

0: Capo y Camilo con esta canción, Esta es tu casa, nena, y estamos emocionados con lo que se viene junto a Camilo, porque los videos que ha dejado en las redes sociales son realmente emocionantes. ¿Cómo disfruta Camilo esa etapa de ser papá? Y es que definitivamente con Amaranto ha descubierto nuevas cosas, ha desbloqueado nuevas cosas de papás, definitivamente. Así que ya te vamos a estar contando todo lo nuevo que tiene este artista colombiano aquí en Radio Disney. 6:35 en todo el país, momento de que te pongas en contacto con nosotros, 7608-5000, para que nos cuentes qué vas haciendo a esta hora de la mañana, dónde te acompañamos, quiénes están preparados para irse al colegio, al trabajo en este momento, quiénes están desde muy temprano en el negocio, a las personas que se despertaron también rápidamente, alistarse y salir ahí, pero a destiempo y con buena música. Relájense, vamos ahora arrancando la semana y a ponerle las mejores vibras. 7608-5000, ¿desde qué departamento nos llega ya mismo el primer mensaje? Vamos, 7608-5000, ponte en contacto con nosotros mientras escuchamos más buena música.
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0: Es el turno de Aitana, esto se llama Superestrella.

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Méndez con Carlos Rivera, esta canción que se llama Sin Despedida, lo que estaban haciendo ahora mismo aquí en El Despertador de Radio Disney. 6:53 en todo el país. La próxima hora te seguimos acompañando. Se vienen grandes artistas para seguir cantándote. Vemos por acá en la lista Karol G, se viene también Maluma, Alanis Morissette, Sabrina Carpenter, Tini, Bel, Leticiano Ferro y otros más, para que tú puedas estar con nosotros. Y además se vienen tus mensajes, así como los que nos han dejado en este momento. Yanili, ese nombre realmente muy, muy extraño para nosotros y se ve muy bonito, así que te felicitamos, gracias por escribirnos. Yanili desde la ciudad de Cochabamba en camino al trabajo. ¿Lo estamos diciendo bien? Primero que todo, eso, si lo estamos diciendo bien tu nombre, nos confirmas, Yanili. Por acá también dice, buen día, soy Micaela, me estoy preparando para el desayuno y luego irme al trabajo, estoy en la ciudad de Tarija. Gracias, Mica, esperamos que estés muy, pero muy bien. Y para ustedes, listos para la siguiente canción, a cargo de Fonseca y Gracie. Esto se llama 2005, para que subas el volumen en tu radio.

0: De Shakira y Burna Boy arrancando nueva hora en todo el país. Es 7 de la mañana, 4 minutos en Bolivia para ti que vas escuchando Radio Disney. Y en este momento te vas acompañando con el despertador para todos ustedes que ya van avanzando en el trabajo, llegando a la universidad, llegando al colegio. Este aplauso porque se lo merecen. Estamos arrancando una nueva semana y así que queremos invitarte a que programes tu despertador mientras vas en este momento haciendo tus actividades. 7608-5000 y 721-6622. Programar un despertador es dedicar una canción, un mensaje con algo especial para alguna persona que quieras. Así que hazlo ya mismo a través de los números que te hemos mencionado mientras escuchamos a nuestro insuperable Luis Vega.
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1: Corazón junto a Danny Ocean aquí en El Despertador de Radio Disney. Buena canción, buen ritmo especial para este lunes que vamos todos despertando, arrancando la semana y algunos, como decimos siempre, agarrando señal. Vamos con más despertadores y el siguiente despertador lo dejan Dylan y Alexandra para Alejandro en la ciudad de Santa Cruz. Hoy cumple 42 años. Nos contó que el fin de semana ya tuvo un adelanto y hoy tiene mucho que hacer en el trabajo, pero seguramente que vamos a seguir celebrando al máximo. Así que esperamos, Alejandro, que la pases genial y arranques el día de la mejor manera escuchando este despertador. Escuchemos lo que tienen para ti.
2: Hola, Radio Disney, ¿cómo estás? Quiero hacer un despertador para mi tío que se llama Alejandro Mendía Durán. Quiero felicitarlo en este día especial. Que cumpla muchos años más. Que Dios lo bendiga y lo cuide. Y lo amamos mucho. Y quiero dedicarle la canción de Chayanne, Madre Tierra. Le mando un gran abrazo a mi tío papito Alejandro. Que tenga un feliz cumpleaños. Con amor, su sobrino Dylan y mi mamá, su hermana Alexandra.
3: Feliz cumpleaños, tío Alejandro.
2: Muchas gracias, Radio Disney.
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1: Eso, muy bien, gracias por ese despertador tan bonito para Alejandro. Y lo cierto es que hoy tiene libre en el trabajo, así que esperamos que de verdad la pases genial. Y bueno, en lo que resta de la semana igual seguramente seguirá celebrando con momentos especiales. Así que ahí te han dejado una canción que se llama Madre Tierra, o la conocemos como Oye de Chayanne. Feliz cumple, Alejandro, y que disfrutes de esta canción. Bebé.

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Karol G, la canción Papacito que nos dejaba a esta hora de la mañana aquí en Radio Disney. 7 de la mañana, 27 minutos en todo el país, para todas las personas que nos van escuchando a través de la radio, a través de la aplicación, y a quienes van llegando a la oficina, de repente están ahí en la computadora, también pueden escucharnos a través de nuestra página web www.radiodisney.com para que vayan a buscarnos. Ahí también se van a encontrar con novedades, con los podcasts, para que puedan enterarse cuáles son los nuevos ingresos de Radio Disney o en qué posición se encuentra su canción favorita a nivel Latinoamérica. Muchas cosas más como entrevistas y otras que las vas a descubrir solamente visitándonos www.radiodisney.com. Vamos con más buena música. Llega a Daddy Yankee para cantarnos De Vuelta Pa' la Vuelta junto a Marc Anthony. Sube tu volumen porque esta canción está lista para acompañarte donde sea que estés escuchando tu radio. 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

0: ¿Quién te dio una bachata arrancando la mañana? Romeo Santos con Prince Royce y esto que se llama Dardos aquí en Radio Disney. Mientras vamos acompañándonos, y algo muy importante arrancando el día es saber cómo se comporta el clima en tu ciudad. Así que ahora mismo revisamos datos del tiempo aquí en Radio Disney. Comenzamos en la ciudad de La Paz, actualmente 3 grados la temperatura y la máxima hoy lunes podría alcanzar los 7 grados. Vamos avanzando y llegamos a Santa Cruz, actualmente 20 grados arrancando este lunes la temperatura, con cielos soleados y la máxima hoy podría llegar hasta los 27. ¿Cómo estamos aquí en la ciudad de Cochabamba? Actualmente la temperatura es de 11 grados y la máxima hoy podría alcanzar los 18 grados. Y por último nos vamos hasta Tarija, actualmente 11 grados en este inicio de semana y la máxima hoy se prevé que llegue a los 21 grados. Así que ahí están los datos del tiempo actualizados para que ustedes puedan tomar sus previsiones y saber qué van a hacer durante este día en cuanto a su agenda. Y la temperatura perfecta a cargo de sus artistas favoritos. Vamos ahora con Maluma y Kany García. Esto se llama Uno Más Uno.
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0: En minutos hay mucho más junto a Sabrina Carpenter, Tini y BL, que se vienen para cantarte aquí en Radio Disney, y un despertador muy especial.
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0: junto a BL Tini, que estuvo haciendo disfrutar a toda la gente de Argentina ahí en su país, cantando y por supuesto haciendo vibrar a todo su público. Y BL estuvo en Bolivia. BL recientemente ha pasado por nuestro país y Radio Disney fue su radio oficial. Ahí estuvimos disfrutando al máximo de sus canciones con los ganadores del concierto junto a Radio Disney. Exactamente 7:54 en todo el país y tenemos un despertador que ha dejado Alan para Araceli en la ciudad de La Paz. Hoy cumple 26 años Araceli, así que feliz cumple Araceli, esperamos que estés muy bien. Se estaba listando para salir en este momento al trabajo, nos dijo que este fin de semana adelantó los festejos, así que escuchemos un poco lo que te han dejado en esta mañana, Araceli.
1: Buenos días, Radio Disney. Bueno, quería solicitarle una canción para la persona muy especial para mí, que es Araceli Velázquez, ya que hoy es su cumpleaños, y desearle muchas felicidades en este día y muchas gracias.
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0: Y esta es la canción que te dedicaron, sube el volumen.

0: Ricky Martin, Tini y Los Ángeles Azules cantaban para ti, arrancando nueva hora en todo el país. 8 de la mañana, 5 minutos en Bolivia. Ya programaste tu despertador, es momento de que lo hagas. 7608-5000 y 721-666-22 para que te pongas ya mismo en contacto con nosotros y nos digas a quién despertamos en este lunes, a quién le dedicamos una canción, alguna frase o algo muy especial, o a quién felicitamos. Programa ya mismo tu despertador mientras nos vas escuchando.
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0: Luciano Pereira y David Bisbal llegaron para tomar el aire de la radio.

0: Estéreo, Muérdeme, la canción que hacían ahora mismo aquí en el despertador de Radio Disney mientras estábamos preparando el despertador de Yesid, que ha sido programado para Katherine de la ciudad de La Paz, que hoy cumple 27 años, fin de semana festejó, pero hoy también continuará festejando. Así que, bueno, que sea toda la semana y todo el mes. Gracias por haberte comunicado con nosotros, Yesid, y aquí dejamos tu despertador. Escuchemos.
1: Buen día, Radio Disney. Mi nombre es Yesid Conde. Quiero desearle esta canción y algunas palabras a Katherine. Bueno, con la canción de Alex Sintek, Te Soñé. Y decirle que tenga un feliz cumpleaños, que el día de hoy es un día fantástico, ya que nació una persona tan linda y tan hermosa que realmente merece mucho más que el cielo. Así que le deseo siempre salud, amor y dinero. Y más que todo salud, para que pueda seguir adelante alegrándonos los días y dándonos mucha, pero mucha felicidad a todos los que los queremos y a todos los que la amamos a Kat. Así que le deseo cumpleaños, mi amor, te deseo todo lo mejor, te deseo mucha prosperidad y mucha, pero mucha felicidad y amor.
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0: No tiene sentido, nos cantaba BL aquí en Radio Disney, artista que se estuvo presentando para todo Bolivia este fin de semana pasado y Radio Disney estaba como la radio oficial. Exactamente 8:32 en todo el país, momento de deportes, así que suban el volumen para escuchar las noticias que se destacan arrancando esta jornada.
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0: Iniciamos en Bolivia. Bolívar recorta en la tabla. Bolívar dio un paso importante en su objetivo de pelear por el primer lugar de la división profesional. La academia derrotó 4-2 a Totora Real Oruro este domingo en el estadio Jesús Bermúdez y se instaló en el segundo puesto de la clasificación y quedó a un solo puesto de Always Ready en la tabla del torneo Todos. Ya que el líder igualó 1-1 en su visita a Real Tomayapo, también ayer igualaron 1-1 Guavirá y Blooming. Barcelona debutó con goleada. Barcelona goleó 5-0 a Elche en el estadio Martínez Valero en un partido válido por la segunda fecha de la Liga 2026-2027 y con una actuación contundente que tuvo a Rafinha como gran figura. El brasileño que estrenó la capitanía y ocupó el puesto de contradelantero, centrodelantero, marcó 2 goles y dio una asistencia para liderar el festival ofensivo del equipo de Hansi Flick. El partido se puede volver a ver en vivo por el plan premium de Disney Plus. La Fórmula 1 vibró en Países Bajos. El británico Lando Norris McLaren ganó este domingo la caótica carrera del Gran Premio de Países Bajos, duodécima cita del Mundial de Fórmula 1. En 2 semanas se volverá a correr en Monza y como siempre lo puedes disfrutar en Disney Plus con el plan premium.
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0: Morat con Silvestre Dangond. Lo poco que yo quiero, la canción que escuchabas aquí en el despertador de Radio Disney, donde estamos preparadísimos para poder escuchar a Rita, que ha programado el despertador para Freddy. Rita, te acompañamos en esta mañana. Buen día.
1: Buen día. Yo soy Rita en Santa Cruz. Quiero poner para mi profesor Freddy en mi escena de cumpleaños. Siempre a los alumnos saludos con familia. Apoyo en el pasado. Las tareas me voy con profe. Un fuerte abrazo en mi parte y el mejor mundo. Deseamos feliz cumpleaños. Gracias. La canción mejor que ayer. De Torres. Luego sale de la mujer lenta. Gracias.
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0: Lindo despertador, Rita y Freddy, te deseamos todo lo mejor. Ese abrazo que te mandó Rita, igual te lo mandamos a través de esta canción con Diego Torres, mejor que ayer.

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0: Lirius Steve Aoki, que muy pronto llega a Bolivia. Con él estamos cerrando esta hora para arrancar una que llega con 30 minutos de música sin cortes ni interrupciones en todo el país. Para ti que vas escuchando, 102.7 La Paz, El Alto, Cochabamba, 98.5 Santa Cruz y 109 Tarija. Y al regresar tenemos tus mensajes que nos dejes en nuestro WhatsApp, 7608-5000 y 721-666-22. Aprovecha ya mismo a escribirnos para que al regresar podamos saludarte y saber desde dónde nos escuchas. Arrancamos con el Expreso de Radio Disney.
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1: ¿Qué les pareció este expreso de Radio Disney? El primero de esta semana aquí en 102.7 La Paz, el Alto, Cochabamba, 98.5 Santa Cruz y 109 en la ciudad de Tarija. 30 minutos de música sin cortes que ya vienen para ti más recargados que nunca. Ahí tenemos los mensajes que nos iban llegando mientras ibas escuchando tus canciones favoritas. Acá, por ejemplo, tenemos a Alexander que dice: los escucho desde San Lorenzo, Tarija. Estoy desayunando. Saludos. Gracias, Alex. Te mandamos un abrazo hasta la chura Tarija, hasta San Lorenzo. Esperamos que tengas una excelente semana. Y gracias por haber dejado tu mensaje en el 7608-5000. ¿A quién más tenemos por acá? Saludamos también hasta el Beni. Por acá dice: saludos desde el Beni, los escucho por la app. Que tengan una excelente semana. Atentamente, Matías. Vamos, Matías, muchas gracias por tu mensaje. Acá tenemos a Roxana, igual de Santa Cruz. Dice: los estoy escuchando desde la movilidad, de ida a una reunión. Les cuento que el clima está hermoso. Muy bien, esa es la actitud. Gracias por tu mensaje. Y esperamos de verdad, Roxana, que sea una semana así de linda como está el clima en este momento para ti, que todo sea positivo. Y acá otro mensaje desde la universidad: igual la música está muy buena y ustedes como siempre acompañándome, dice, antes de pasar clases. Atentamente, Abigail de Cochabamba. Gracias, Abby. Así como ellos, tú también puedes enviarnos un mensaje: 7608-5000 o 721-666-22, tu radio. Vamos ahora con más canciones y es el turno de CNCO con una de estas canciones que nos dejaron esta banda, que aunque ahora hacen cada uno su carrera de solista, siempre seremos unos CNCO owners toda la noche.

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0: capo y Camilo, esta es tu casa, nena, y sí, esta es tu radio donde todas las mañanas despertamos a tus personas favoritas. ¿Y qué tal si en este momento a esa persona que se te vino a la mente le programas un despertador para el día de mañana? 7608-5000 y 721-66622 para que te pongas en contacto con nosotros y nos dejes un audio con su nombre, su número de celular, nos indiques a qué hora quieres que le hagamos la llamada desde Radio Disney y de ahí tus palabras. Un mensaje, un feliz cumpleaños, un abrazo a través de una frase, lo que tú quieras. De repente acompañar a alguien al trabajo, al colegio, y eso lo haces con el despertador. Prográmalo ya mismo y si de repente no anotaste alguno de los pasos, solamente nos puedes escribir: quiero programar mi despertador, y nosotros te guiamos para que sigas a cabalidad cada uno de los pasos. Programa tu despertador mientras escuchamos a Mayra Cruz con Mamie. Esto se llama Sufrimos por Amor.
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0: 6 minutos hay más aquí en Radio Disney, así que no te despegues de la programación porque tus artistas seguirán cantando para ti. 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

Las Guapas de Alejandro Sanz, cerrando esta hora ya en todo el país. Solamente 4 minutos nos separan de las 10 de la mañana en Bolivia. Soy Raid y como siempre es un placer poder arrancar una nueva semana junto a ti aquí en 102.7 La Paz, el Alto Cochabamba, 98.5 Santa Cruz y 109 que nos escuchas en la ciudad de Tarija. Ya está lista Vera para acompañarte en todos tus éxitos con más buena música de tus artistas favoritos. Que tengas buen resto de jornada y que sigas disfrutando de todas las canciones que tenemos aquí en tu radio. Ahora Jesse Joy, llórale a tu madre. La

Romeo Santos junto a Prince Royce, esto es Dardos. Así estamos aperturando todos tus éxitos. Buenos, buenos días, ¿cómo estás? Así arrancamos. ¿Qué tal? Feliz inicio de semana, lunes 24 de agosto. Nos queda la última semana de agosto, así que hay que aprovecharla al máximo. Yo soy Vera y es un lujo poder acompañarte aquí en todos tus éxitos. Hoy vas a poder pedir tu triple de canciones y a quién vamos a complacer, de repente a tus gustos, a tus pedidos, a esas canciones que nos lleguen con mucha adrenalina o canciones más tranquilas que inspiren. En realidad ya te vamos a contar cómo lo puedes pedir. Los datos de las temperaturas y también estamos regalando una membresía de Disney Plus. Uf, la vamos a pasar bonito hoy día lunes, así que así comenzamos todos tus éxitos. Aquí está Miley Cyrus, Used to Be Young. 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

0: Estación 62, Bizarrap junto a J Balvin aquí en Radio Disney. ¿Te parece si ya te vas comunicando con nosotros? Repórtate, ¿dónde estás escuchando Radio Disney? ¿Qué estás haciendo? Dinos, ¿estás trabajando, enfocado ya en tus actividades? Nuestro número está disponible.
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0: Ese es nuestro número para que te vayas reportando, para que pidas tu canción ideal, perfecta. Hoy día lunes. Lunes se inicia con buena energía, enfocados y también proyectando toda la semana. Además, siempre hay retos que podemos cumplir, así que trázalos y verás que vas a ir cumpliéndolos de a poco. Ahora vamos a disfrutar de una de las canciones más exitosas de los 80. Llegó al top 20 de los Billboard Hot en los Estados Unidos. ¿Sabes qué? Primera vez que utilizaban a Anton Corbijn y a toda su creatividad y su magia, que es un gran colaborador visual, y desde ahí quedaron por mucho tiempo. Él estuvo a cargo de sus videoclips. Estamos a punto de disfrutar de esta canción. Amores extraños, traducido en español. Strange Love es la canción que estamos a punto de recordar aquí en Todos Tus Éxitos.

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0: Mañana 28 minutos, vuelve Ricky Martin, Tini, Los Ángeles Azules, ahí disfrutabas de esa canción. Y bueno, este ritmo es contagiante, es bailable y por eso este momento va a ser utilizado para enviar saludos al cumpleañero Alejandro, que los cumplas feliz, que este año y este día sea precioso, hermoso, que recibas muchos mimos, regalos también. Pero recuerda que lo más importante es ahí, el cariño de la familia. Felicidades al cumpleañero. Su mamá nos envía una foto, dice aquí, miren, una foto con el cumpleañero. Gracias, gracias de verdad por elegirnos, por contarnos de su felicidad, de una familia ahí con Alejandro. Y queremos saludar también a Luis, que nos está sintonizando en la ciudad de Santa Cruz. Todos conectados a nuestro número de WhatsApp. ¿Nos quieres escribir? ¿Quieres enviar fotos de los cumpleañeros en la oficina? ¿Cómo te están celebrando?
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0: Saludamos a Rose, que está escuchando Radio Disney. Saludos especiales para ti. Ahora vamos a disfrutar de una canción que sería perfecta que te visualices ganando una competencia. Si este fin de semana de repente tuviste recorrido, estuviste ahí con los amigos haciendo deporte, seguro esta canción te va a transportar a esos momentos. Robbie Williams, Somos los Campeones. Sube el volumen, que es lunes, inicio de semana.

es la canción de Luis Fonsi junto a Fate aquí en Radio Disney. ¿Viste las redes sociales de Luis Fonsi? Deja el detrás de escenas de la grabación de su nuevo videoclip. Hermosos momentos que compartía ahí con sus seguidores en sus redes sociales. Y son las 10 de la mañana con 40 minutos. ¿Qué tal si nos escuchas en nuestro portal web? Hay muchos quienes están fuera de casa cumpliendo con las actividades de lunes, así que debes estar en una oficina esperando. Ingresa a nuestro portal web www.radiodisney.com para que nos escuches en vivo, veas las entrevistas, veas cómo quedó el ranking de Radio Disney a nivel cadena. Vas a entretenerte muchísimo si ingresas a nuestro portal web, así que sigue las noticias, las notas que compartimos con tus artistas. Y si quieres ver las novedades que ingresaron a Disney Plus, está ahí toda la información. 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Momento de Lou de la Tower.

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0: Robinson, Imposter en tu radio cuando son las 10 de la mañana con 52 minutos. 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

Let's go, dice Shakira junto a Burna Boy, la canción que nos dejó el Mundial. Buenos recuerdos, ¿verdad? Y bueno, nosotros estamos aquí listos para presentarte una nueva propuesta musical en la programación de Radio Disney. ¿Estás prestando atención a toda la nueva música que hemos ido presentándote durante estos días? Hay mucha buena música de tus artistas favoritos, así que deberías escoger cuál es tu favorita y pedirla, dedicarla, disfrutarla mucho en la programación de Radio Disney. Recuerda que los éxitos primero están aquí en la radio. Vamos a hablar de Felipe Colombo. Es un actor, es un músico, también un colega, es conductor de radio, de televisión, mucho tiempo en Argentina, otro tiempo en México. La verdad que él siempre buscando nuevas oportunidades y está aquí, listo para cantar esta canción que tiene una letra increíble. Además, un título perfecto. Miel se llama la nueva canción en programación de Radio Disney, Felipe Colombo. Presta atención a esta canción porque podría convertirse en tu nueva favorita.

0: quiero decirte, dice Frank Mateo. Nosotros queremos decirte de que ya puedes pedir el triple de canciones. ¿Qué canciones vas a pedir hoy día lunes? Canciones movidas, canciones para hacer coreografía, porque no, sería genial, ¿verdad? Mover un poquito el cuerpo como para activarlo, porque hay muchas cosas pendientes para hoy. Pide tu triple de canciones como a través de este número.
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0: Cuando envíes tu audio tienes que decir Radio Disney, yo estoy pidiendo el triple de canciones, mi nombre es Vera y quiero estas tres canciones. Das los títulos, dices los artistas y quiero pedirlas. ¿Por qué? Porque me gustan, porque son mis favoritas, porque quiero bailar, porque quiero recordar a alguien. En fin, dinos el por qué estás pidiendo ese triple de canciones y con gusto te vamos a complacer aquí en la radio.
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0: Ahora estamos a punto de escuchar a una de las bandas del rock en español con mayor impacto internacional. Han llevado su música por toda Latinoamérica, Estados Unidos, Europa también. Ellos son Maná. Se me olvidó otra vez. Que no se te olvide, ya puedes pedir el triple.

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0: Lo poco que yo quiero, Morat, aquí en Radio Disney junto a Silvestre Dangond. Esta canción te hace sentir como un migajero, ¿verdad? Lo poco que yo quiero. ¿Quieres un poco? No, siempre tienes que exigirte mucho, dar mucho y recibir mucho también. Bueno, nosotros también estamos recibiendo, recuerda, tus audios con el pedido del triple de canciones. ¿Cuáles serían esas tres canciones perfectas para arrancar tu semana? Pide tu triple, que va a ser un gusto poder complacerte. Ahora mismo pídelo, tres canciones movidas, románticas, un poco de salsa de repente mezclada con un bolero, en fin, tú decides cuál es tu triple de canciones, que nosotros ahora mismo lo escuchamos. Nuestro número disponible, 7608-5000.
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0: Ahora tenemos un espacio para recordar una canción. Esta canción fue lanzada en el año 1998. Esta canción nació como una disculpa y luego ya el videoclip fue llevado a un sentido de humor, así que tiene una dualidad interesante. YouTube, Sweet Things, en tu radio.

0: ¿Qué tal esta canción superestrella? Tal ya sabes de memoria, tal vez estuviste coreando este tema, seguro que sí. Bueno, nosotros estamos aquí acompañándote a través de nuestros diales, a través de la página web o tal vez a través de la aplicación, sintonizando la programación de Radio Disney. ¿Y sabes quién es nuestro afortunado, quien pide hoy el triple de canciones? Un aplauso antes, por favor, para Eduardo. Él pide su triple de canciones, así que va a ser un gusto complacerte, Eduardo. Buen día.
1: Buenos días, Radio Disney, mi nombre es Eduardo y quiero pedir mi triple de canciones. Me gustaría pedir el tema de Karol G junto a Marco Antonio Solís, Los Ángeles Azules y Ricky Martin, y por último el tema de Ash Castro, Glossy. Y saludar también a mi familia aquí en Santa Cruz, que estoy de visita, a la familia Salvatierra y a la familia Medrano. Muchas gracias.
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¡Qué canciones! Gracias, Eduardo, por pedir ese triple de canciones. ¿Dónde estaba Karol G? Estaban Los Ángeles Azules, estaba Ricky Martin. Y finalmente una canción de Ash Castro, con saludos incluidos. ¡Qué canciones para iniciar una nueva semana! Así, tienes que estar pendiente cuando nosotros te decimos ya puedes pedir el triple de canciones para que tu triple sea el elegido. Sigamos con más buena música. Juanes estuvo celebrando el cumpleaños de su esposa hace unos días atrás y nos dejó una serie de postales preciosas. Aquí está junto a Rawayana, Time Lapse de Sol.

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es la canción de Pablo Alborán aquí en Radio Disney. ¿Qué tal esta canción? Por supuesto, una de tus favoritas, ¿verdad? ¿Qué tal si tú estás mientras escuchas la programación de Radio Disney y también te das un paseo por nuestras redes sociales? ¿Quieres saber qué novedades hay en nuestras redes? Bueno, si quieres enterarte de todo lo que vivimos en el concierto de BL, Radio Disney estuvo ahí capturando los mejores momentos de este gran concierto. Si quieres saber qué hicimos el fin de semana también y cómo participas de nuestros concursos, de cómo participas de nuestros concursos que tenemos para acercarte a tus artistas, de la membresía de Disney Plus, toda la información la vas a poder encontrar en Facebook y también en Instagram. Date un paseo por nuestras redes, arroba Radio Disney Bo, nuestra cuenta es verificada. Momento de más canciones, recibamos a One Republic. Este bonito recuerdo se llama Counting Stars, contando estrellas.

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0: boca.
1: Perdón si no te llamé, dice Caso aquí en Radio Disney. Media hora de música sin corte, lo que hemos preparado para ti mientras almuerzas, mientras sales a dar un paseo. Luego de la media hora vamos a leer tus mensajes, ¿ok? Así que ve escribiéndonos, ve enviando tus audios.
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0: 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Chao.
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Marchu, ¿cómo estás? Buenos días, perdón, buenas tardes. Buenos días, decía Mar, les escribo desde Argentina. Es que no, este mensaje llegó mucho antes de las 12. Bueno, quería pedirles una canción y saludos especiales para ustedes. Que tengan buen inicio de semana, Marchu. Nos alegra mucho este mensaje. Jocelyn desde Santa Cruz también se está sintonizando a la programación de la radio. Está feliz, emocionada. Nueva semana, nuevos desafíos, ¿verdad? Y también saludamos a Carlos Alberto, que nos está escuchando en Tarija. Dice que está saliendo de la oficina a buscar almuerzo. Vamos a ver si encuentra algo. Todavía es temprano. 12:31, hay cancha todavía, como decimos. Hay un poco de tiempo como para disfrutar de algo rico. Y también hay tiempo para recordar un buen clásico como este. Fue una canción lanzada en el año 1997, parte de su disco Nightlife, el duodécimo álbum de esta banda. La canción fue escrita por Steven Tyler, Richie, Glenn Taylor también, y ganó Grammy a Mejor Interpretación de Pop, Rock, Dúo o Grupo en el año 99. Esto es Pink, Aerosmith.

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Estás, Bruno Mars con As Just Maya en tu radio. Hoy día queremos invitarte para que te des un paseo por nuestras redes sociales y veas todas las novedades que tenemos para ti. ¿Ya te enteraste del podcast que compartimos con Nueva Música? Te dejamos la información en un post y además hablamos de un poco de los conciertos que ya hemos compartido contigo. ¿Te acuerdas cuando Carlos Vives nos visitó? Cuando Juanes estuvo cantando, cuando vino Carol Sevilla con Soy Luna hace algunos años atrás, Alejandro Fernández, wow, la verdad que nos han regalado momentos icónicos que estamos recordando en tu radio. CNCO también, arroba Radio Disney Bo, búscanos así en nuestras redes. También si quieres celebrar con nosotros el concierto de BL, recapitular los momentos especiales, esto vas a poder encontrar toda la información en nuestras redes. Arroba Radio Disney Bo, así nos puedes encontrar en Instagram y como Radio Disney Bolivia en Facebook. Date un paseo y revisa todas las novedades que tenemos para ti. Se viene Alexis y Fido, ya te habían mencionado que iban a cantar en todos tus éxitos. Esto es Santa de mi devoción.

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Por favor, es Omaira Cruz aquí en Radio Disney. Son las 12 del mediodía con 54 minutos. Y ¿sabes qué? Vamos a hacerte un resumen de las novedades que hubo en el ranking de Radio Disney. Este sábado a las 2 de la tarde en punto vivimos el ranking de Radio Disney y las 45 canciones más pedidas de la semana pasada. ¿Y cómo fue que quedó ese top 5? En el 5, Pablo Alborán con Tiempos Bonitos, que a propósito fue el máximo escalador del fin de semana. Y vamos al puesto número 4, Alan Walker junto a Ava Max y la canción Fate. En el 3, Omaira Cruz con Te Pido Por Favor, o sea que esta canción estaba mucho más abajo la semana pasada y este fin de nos enteramos de que subió varios peldaños, así que ya está dentro del top 5 y eso merece un fuerte aplauso para quienes lograron esto, ¿verdad? En el puesto número 2, ¿qué pasó con Elena Rose y Manuel Turizo? Descuidaste esta canción, se dejó pasar con Ariana Grande, que ahora ya es nuestro puesto número 1 con Had That I Made You Love Me. Y bueno, en el puesto número 2 quedó Elena Rose, así que si de repente no estás nada de acuerdo con este resultado, ya sabes qué hacer nuevamente esta semana. Apoyar toda la semana esta canción para que vuelva a ser el puesto número 1. Es un ejemplo. Y hablando de la semana, así se llama la canción Elena junto a Manuel Turizo en tu radio.

vuelve Los Ángeles Azules, Ricky Martin y también Tini aquí en Radio Disney. Ya a la 1:04. Ahora vamos a disfrutar de una nueva propuesta musical en la programación de Radio Disney. Él es un cantante, compositor, productor argentino, nació en Buenos Aires. Por muchos años fue la voz y la guitarra principal del Bordo, una banda de rock argentina fundada por allá por los 90. Bueno, con él

experimentando sonidos, nuevos momentos, nuevos conciertos, presentaciones, en fin. Ale Kurz aquí en Radio Disney y esto es Intocable. De repente esta canción se va a convertir en una de tus nuevas favoritas, así que ya la puedes pedir en la programación de Radio Disney. Momento de disfrutar una canción. Si de repente estabas concentrado en otras cosas, concéntrate en tu nueva canción favorita.

0: Alborán y esta canción. Si quieres, puedes dejar programado ya mismo tu despertador para mañana. Recuerda que arrancamos 6 en punto, llamando, despertando a la persona que tú nos digas. Haz el nombre de esa persona, su número de teléfono, indicas la hora, el mensaje y la canción que le vas a dedicar. Ve pensando en esa persona que es mañana, será su cumpleaños, están de aniversario, o porque simplemente quieres decirle, hey, que tengas un hermoso día. Verás que esa persona va a estar feliz, va a valorar mucho el mensaje que le dejes, el llamado de radio dice, y la canción con la cual vas a sorprenderlo o sorprenderla.
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0: Ese es nuestro número. Ahora vamos hasta el año 86, muchos años atrás, para recordar a Génesis.

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Es la canción de Olivia Rodrigo aquí en Radio Disney cuando son la 1:26 p.m. Vamos a revisar cómo están las temperaturas. Presta mucha atención. En Tarija la actual es 18 grados. Atentos. Va a subir un poco más y vamos a llegar hasta los 19. Soleado en distintas zonas de Tarija, ¿verdad? Ahora vamos a Santa Cruz. Estamos viviendo una temperatura de 26 grados con una sensación térmica de 28 aproximadamente. Nublado, así un poco nublado. A veces tenemos solcito, así va a estar el resto de la jornada en Santa Cruz. Y para los que recién están saliendo de la casa, porque en la mañana no tenemos actividades, de repente preparamos el almuerzo, pero ya en la tarde tenemos un montón de cosas. 5 grados y va a descender a cuando esté anocheciendo, 1 grado va a llegar en La Paz, así que presta mucha atención. Llévate ese abrigo que todavía estabas dudando, ¿será que lo llevo? Sí, para la vuelta sí, llévatelo. En el Alto 4, la actual, la máxima va a descender hasta los 0 y va a nevar en la noche, así que atentos con este dato. Y llovizna en diferentes zonas del Alto. En Cochabamba 14 grados, llovizna hoy, día nublado en Cochabamba, así están las temperaturas. Diversa en todo el Bolivia, como siempre nos tiene acostumbrado nuestro clima, ¿verdad? Ahí te actualizamos con esos datos. Momento de Kenia Oz, esto es Ruleta Rusa.

0: letra, qué canción, espacio en tu corazón, Enrique Iglesias aquí en Radio Disney. Esta canción transmite nostalgia, distancia, miedo de dejar ir, pero que la decisión ya ha sido tomada de decir, ok, esta relación ya no va más. El paso del tiempo ha cambiado una relación, dice que ya queda muy poca ternura, la que existía antes ya no está, así que ese paso de aceptar que ya no es ahí es difícil, ¿verdad? Espacio en tu corazón, Enrique Iglesias, aquí en tu radio, Ana Mena acompañándolo. Y nosotros estamos haciéndote buena compañía, es por eso que pides tus canciones favoritas. Queremos escuchar a Jocelyn. ¿Cómo estás, Jocelyn? Buenas tardes.
1: Radio Disney Bolivia, mi nombre es Jocelyn de Santa Cruz. Por favor, ¿me podrían pasar un tema de BTS Win? Saludos a mi familia que está en Santa Cruz y saludos a ustedes. Siempre los escucho por la aplicación.
0: Jocelyn, fanática de Radio Disney y siempre desde la app. Eso está buenísimo. 5 estrellas para ti, Jocelyn. Y aquí va tu canción favorita. Yeah.

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Estás sintonizando la radio, estás en tu momento de descanso. Tuviste muchos pendientes en la mañana, descansa, te lo mereces. Un aliento, un respiro, una buena comida. Recuerda comer lento, es importante para tu digestión y luego vas a seguir el trabajo pendiente que tienes para la tarde. Ahora vamos a disfrutar de un dúo británico. Ellos se vienen, Neil y Chris. ¿Se conocieron? Por casualidad, en una tienda, hicieron match, fueron amigos y luego crearon Pet Shop Boys. Y así de mágico, a veces pasan así las cosas, ¿verdad? De la nada. Siempre en mi mente se llama este buen clásico.

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Concierto, estuve en Puerto Rico en un concierto inolvidable, así en mayúsculas, icónico ese concierto. Vueltita aquí en tu radio junto a Chuy, estás disfrutando de la buena música desde muy tempranito. Abrimos micrófono 6 de la mañana con el despertador, luego todos tus éxitos y enseguida sabes que se viene solo las que te gustan, canciones que te gustan, canciones que amas y canciones que vas a seguir dedicando. Yo soy Vera y es un lujo poder acompañarte en la programación de Radio Disney. Selena Gómez acaba de llegar y esta canción es una de sus más importantes en su carrera. Así que vamos a retroceder algunos años atrás para recordar Saint All Love. Baila, disfruta tu canción favorita.

¿Y cómo estás? Buenas tardes. Iniciamos una nueva semana con muchas ganas, con mucha energía, después de todo lo que se vivió el fin de semana, claro que sí. Bueno, tenemos mucho para comentar. Bueno, hablando del fin de semana, los que vivieron el concierto de BL, ¡ay, qué noche, ¿no es cierto? ¡Qué noche la que se disfrutó! Ya vamos a comentar y también vamos a revisar las redes sociales porque está todo, todo en nuestras historias, en los posts, lo que se vivió este fin de semana. Además, concursos que no pueden faltar. Recuerda que tenemos la membresía de Disney Plus por 6 meses que puede ser tuya. Además, 3 de la tarde en punto, vamos a tener Dúo Perfecto para que empieces a votar por tus favoritas. No se diga más. Comenzamos con esta canción que nos llena, wow, de mucho ánimo. Ed Sheeran con Así Sam.

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Y son las 2 de la tarde con 14 minutos en todo el país. Ya sabes que a esta hora retrocedemos el tiempo. Vamos a recordar a Van Halen con este que es el único sencillo de la banda que alcanzó el número uno en las listas estadounidenses, como en la lista de Billboard Hot 100, que estuvo liderando, por cierto. Salió a la venta en finales de 1983. Fue el primer sencillo del álbum denominado 1984. Muy destacada la canción de Van Halen. Vamos a disfrutarla y a recordar. Esto se llama Salta.

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Ahí estaba Danny Ocean cantando para ti aquí en tu radio. Vamos a invitarte a que pidas la canción que va a activar tu inicio de semana. ¿Qué dices, eh? ¿Cuál es esa canción que tú quieres escuchar? ¿Dedicarla quizás en este lunes 24 al cumpleañero de la tarde? ¿Ah? Puedes comunicarte con nosotros. Cuéntanos al 76085000. No te vayas a olvidar decirnos tu nombre, en qué ciudad te encuentras, para que podamos buscar la canción que nos activa el inicio de semana. Mientras nosotros te regalamos un clásico, mientras hablamos de la historia. Cuenta la historia entonces que un 20 de enero, que es el día de San Sebastián, ciudad natal de la banda que te vamos a presentar a continuación, te hablamos de La Oreja de Van Gogh, y cuando celebra su famosa fiesta tradicional, La Tamborrada, así se llama. Entonces, la letra rememora un viaje en tren real del artista hacia San Sebastián. Al bajar del tren de madrugada, se reencontró con sus cuatro compañeros de la banda. Un momento que fue cargado de mucho amor, de mucha emoción y que dio, por supuesto, origen a esta canción. 20 de enero, aquí en tu radio, La Oreja de Van Gogh.

0: J Balvin aquí en Radio Disney cuando son las 2 de la tarde con 37 minutos. Cuidado, que se te haga tarde para el trabajo. Volviste a casa, almorzar, descansar. ¿Y a qué hora entras? 3:30. Cuidado, se pasa el tiempo rapidísimo. Mientras te vas alistando, nosotros te acompañamos y por supuesto te vamos dando la hora para que así llegues puntual.
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0: Gracias, Bernardo, por comunicarte con nosotros. Saludos en la ciudad de Cochabamba, y también para ti, un excelente inicio de semana. Muchas gracias por tu mensaje. Y saludos también para la familia Fernández que está en sintonía. Julio César, nuestro fiel oyente, en sintonía en la ciudad de Santa Cruz, ya está trabajando en el taxi. Bien, bien, bien, bien. Que arranque la jornada con muchas ganas, con mucha energía y con la música de tus artistas favoritos. Silver, ¿cómo estás? Saludos en la ciudad de Santa Cruz y para Mari también que nos está escuchando, están en su negocio, nos están escuchando en la zona del Nuevo Abasto, así que saludos para todos los que están trabajando y escuchando la radio a todo volumen.
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2: Salud, mi reina. Silvestre, mi hermano. Silvestre, otro. ¿Cómo es?

Reels B aquí en Radio Disney 98.5 en Santa Cruz, 102.7 en La Paz, El Alto y Cochabamba, 109 en Tarija. ¡Hey! Saludos a quienes se acaban de integrar a la programación. Para ti que acabas de subirte a tu auto, encender la radio, vámonos hasta 1992. Aquí está la banda argentina de reggae Los Pericos. Hemos extraído la canción del álbum Big Yuyo. ¿Te acuerdas de este tema? ¿Cómo no?

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la siguiente hora, porque vamos a tener Dúo Perfecto. Canciones de las cuales tú vas a ponerte a bailar y vas a votar a través de nuestro WhatsApp. ¿Te parece? Mientras tanto, Luciano Pereyra ya llegó para cantar. Ahora resulta.

0: Déjanos tu mensaje de voz en el 7608-5000.
1: Hey, para un segundo, ¿cómo estás? Puedes escuchar tu respiración.

tarde escuchando la música que te gusta desde la PP. 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Mientras, sigamos, porque la tarde está bonita.

0: Mundo Luis, vamos a ir directo a conocer cuál es el dúo perfecto de este inicio de semana.
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0: Superestrella.

0: público de Solo las que te gustan. Bueno, tú decides. En la opción número uno la tenemos a Aitana junto a Gracie.
1: Algo muy bueno, yo se la voy a pasar.
0: Como para que continúe.

0: Opción número 2. 76085000. Está muy buena la opción 2. A votar se dijo. BTS acompañado de Harry Styles. ¿Qué te parece la opción 2? Buenísima, ¿no? 76085000. Yo creo que esto ya quedó claro, ¿no es cierto? ¿Ya tienes a tus favoritos? Entonces a votar. Ya mismo envíanos tu audio.
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0: Universidad. Piensa un momento, ¿tú qué crees que haya estudiado, a qué se haya dedicado Tini si no fuera cantante? Esa fue una de las preguntas que le hicimos en su paso por Radio 10. Vamos a recordar lo que nos dijo.
1: También me siempre hablo de eso con mis amigas y es como, ¿qué hubiese sido? Me gusta mucho la psicología, pudo haber sido una buena opción. Un poco también, bueno, de la mano del arte, me gusta mucho la moda, me gusta mucho el make-up, me gusta mucho el hairstyle, me gusta mucho la dirección, dirigir, quizás haberme mandado a ser directora me hubiese gustado, pero fuera de todo eso, la psicología siempre fue.

0: Olivia Rodrigo presente aquí en tu radio. Gracias por comunicarte con nosotros, por dejarnos tus mensajes de audio a través de nuestro WhatsApp y también de texto. Hola Carolina, González está en la ciudad de Santa Cruz votando por la opción número uno. Benjamín se comunicó de la ciudad de Santa Cruz y dice, por favor, la opción número dos está buenísima, música en inglés. ¡Qué bien! Vamos a escuchar los audios. ¡Hola!
1: Hola, Radio Disney.
2: ¿Qué tal? Comunicamos desde la ciudad de La Paz.
3: Yo soy Carla.
4: Y yo soy Astrid.
3: Y escogemos la opción número dos.
4: Gracias, Radio Disney.
0: A ustedes, chicas.
5: Hola, Radio Disney.
0: Buenas.
5: Yo al dúo que quiero apoyar es a la segunda opción, por favor.
0: Oh, buenísimo. No se diga más. Escuchemos la opción dos.
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perfecto. Gracias por dejarnos tus mensajes al 7608-5000. Inicio de semana en este 24 de agosto. La música continúa para ti, así que te invitamos a que le des un poquito más de volumen a tu radio y disfrutes de las canciones que tenemos en este inicio de semana. Algo que no puede faltar, el colombiano Juanes, acompañado de Raúl Ayana en tu radio, Radio Disney.

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0: cortes y sin interrupción. Y luego, atentos porque vamos a revisar todos los mensajes que tú nos envíes. ¿Quiénes están de cumpleaños hoy? Déjanos ahora tus mensajes para que los felicitemos y de paso agregas la canción del cumpleañero. ¿Te parece? Esperamos entonces 76085004 de la tarde en Bolivia.
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1: Y después de escuchar música sin cortes y sin interrupción, vamos a revisar los saludos que nos ingresan a través de nuestro WhatsApp al 76085000. Francisco y Yesenia nos están escuchando en la ciudad de Cochabamba y quieren enviar un saludo muy especial para Rodrigo y también para Miguel, que están en sintonía a sus colegas de trabajo. ¿Cómo están, chicos? Que les vaya muy, pero muy bien en este inicio de semana. Una canción que ustedes quieran escuchar ahí con todos los colegas, que les levante el ánimo, ahí nos van a comentar, ¿ya? Belén se comunicó de la ciudad de Tarija y Belén nos comenta que está haciendo sus tareas y si podemos agregarle algo de Mau y Ricky. Claro que sí. Con mucho gusto vamos a complacer. Cántale, cántale.

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Angón, aquí en tu radio. ¿Cómo está el tiempo hoy en este inicio de semana? Te pasamos los datos, por supuesto, mientras saludamos a Tarija, que hoy está con una temperatura de 17 grados, humedad relativa del ambiente del 51%. Cochabamba, querida, hoy la temperatura es de 13 grados, vientos a 3 kilómetros por hora y la humedad del 55%. ¿Cómo está la gente en La Paz? Buenas tardes, día lluvioso, 6 grados, probabilidad de precipitaciones de un 32%, a tomar sus previsiones, al igual que en El Alto, la misma situación con 6 grados la temperatura actual. ¿Cómo estamos en Santa Cruz? Buenas tardes, 26 grados la temperatura actual, humedad del 45%. Vamos a escuchar a Pitbull junto a Bon Jovi. Miss World.

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Exactamente, aquí en Radio Disney 98.5 en Santa Cruz, 102.7 en La Paz, El Alto y Cochabamba, 109 en Tarija. ¡Hey! Bienvenido si te acabas de integrar a la programación. Nosotros estamos felices de acompañarte. La siguiente hora se viene más música para ti, más novedades que queremos compartir además contigo. Así que te invitamos a que sigas conectado con tu radio y sigamos bailando. Bailando porque llegó.

Iniciamos una nueva hora y con las novedades que tenemos para ti. Atentos, fanáticos de las pelis y de las series. 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Aquí está Bruno Mars.

BTS cantando para ti en tu radio. 5:14 de la tarde. Vámonos a nuestras redes sociales, arroba radio Disa y vos cuenta verificada, porque tenemos que comentar lo que pasó este fin de semana. ¿Cómo la pasamos? Genial, ¿no es cierto? Tienes que ir a ver nuestro post del concierto que se vivió con BL. ¡Qué noche! Y nuestras ganadoras disfrutaron al máximo y con sus acompañantes, aprovechando de ir con su mejor amiga, de bailar ahí cerquita de BL, de disfrutar de todas sus canciones. ¡Pero qué show! Además que el artista estuvo súper cercano, interactuando con ellos. Es un momento mágico que se... Fue un momento mágico el que se vivió en la ciudad de Santa Cruz. Y al final, para cerrar con broche de oro, portar nuestra bandera, nuestra tricolor para el final del concierto. ¡Ay! Tienes que ir a ver el post de todos los momentos que se vivió en este Borondo Tour, en el cual Bolivia también hace parte y se suma una historia con lo que se vivió en la noche del concierto de BL en la ciudad de Santa Cruz. Revivamos esos momentos, porque esta fue una de las canciones que también interpretó. No tiene sentido. Aquí está.

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de todas las emociones que se viven en el despertador de Radio Disney. Y me encanta cuando mencionamos el hecho de que podemos programarle un despertador no solamente para esa persona especial que puede ser tu novio, tu enamorada. También tú puedes aprovechar de dedicarle un despertador para papá o para tu mamá. Dejarle un mensaje especial para dedicarle también una canción y decirle cuánto la amas y cuánto lo amas a papá. Qué bonito sería. Así se viven todas las emociones cada mañana. Ve a revisar el post justamente de lo que vivimos cada mañana desde las 6 con nuestra colega de trabajo, Vera. Ahí está en nuestra cuenta de Instagram como también en Facebook. Mientras lo revisas, aprovecha también de comunicarte con nosotros y de programarle un despertador a esa persona especial, como te decía. Imagina, para mañana dejarle un despertador para tu mamá con una canción bonita para que se levante con muchas ganas y para que tú le digas también algo especial, porque todos los días son especiales. Entonces, ¿qué te parece si tú le programas un despertador? Nos vas a dejar primero su número de teléfono en el audio al 76085000. Déjanos la canción que le vas a dedicar, a qué hora quieres que llamemos. Importante que nos dejes tu mensaje, es decir, las palabras que tú quieres decirle con la canción que le vas a dedicar, porque ella te va a escuchar en la radio cuando tú le digas esas palabras. ¿Listo? Entonces déjanos tu audio al 76085000 y mañana nos encontramos en el despertador de Radio Disney Fate. 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
0: Hola, Francisco. Francisco quiere enviar un saludo muy especial para Romina, su enamorada, que está escuchando la radio en la ciudad de Santa Cruz mientras está trabajando. Y también saludos para sus colegas de trabajo, para Vania y para Sandy, que también nos están escuchando. Saludos, chicas. Buen inicio de semana. Hola, Fernando. Saludos de la ciudad de La Paz. Fer nos comenta que está en la oficina. Dice, con bajo volumen, pero siempre los escucho. Me acompañan mientras estoy realizando mis trabajos, mientras estoy en la computadora. Cuando llego a casa y descanso, igual pongo la radio. Cuando estoy conduciendo, también voy con la radio. ¡Ay, qué bonito! Muchos aplausos. Más y más aplausos para ti. Que tengas un maravilloso inicio de semana y que sigas conectado con la magia de Radio Disney. Así que vamos con más música. Tú sigue enviando tus mensajes 7608-5000. ¿Cuál es la canción que además activa tu inicio de semana? Blackpink, go.

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0: Radio Disney 98.5 en Santa Cruz, 102.7 en La Paz, El Alto y Cochabamba. ¡Ey! Que sea un maravilloso inicio de semana. Que empieces con muchas ganas. Lo que necesitamos: buena música, buenas vibras, vibras positivas, por favor, para iniciar esta semana. Y qué mejor con la música de Corona.
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0: Hola, ¿qué tal? ¿Cómo están? Muy buenas tardes. Aquí les habla Javier y estamos listos y preparados para arrancar Bonus Track con toda la música de tus artistas favoritos. Vamos a pasarla increíble porque tenemos muchas cosas para ti. Vamos a hablarte de las promociones que están activas. Por ejemplo, cómo puedes ganarte una suscripción por 6 meses de Disney Plus. También se viene a las 8 de la noche el triple de canciones favoritas, así que vayan pensando ya. Te vamos a hablar de deportes gracias a ESPN. También tenemos datos curiosos y mucho más. ¿Saben dónde? 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

Prince D está aquí en Radio Disney. ¿Qué tal? ¿Cómo la están pasando? ¿Todo bien? Ahora queremos escucharte, queremos que nos cuentes qué tal estuvo tu fin de semana o cuáles son los planes para esta nueva. Bueno, puedes compartirlo a través de nuestro número 76085000. Te estamos esperando. No olvides decir tu nombre y también desde dónde te comunicas. Y puedes aprovechar de mandar saludos y pedirnos alguna canción. Ahora vamos a escuchar una canción que habla de superar relaciones del pasado y descubrir que la experiencia que no funcionaron también pueden ayudarte a crecer. ¿Saben cómo se llama esta canción? Opalai, Taylor Swift, está aquí en Bonus Track.

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Y Karol G no podían faltar con esta fabulosa canción única. Y ahora es momento de leer los mensajes que nos llegaron a nuestro número de WhatsApp 76085000. Muchas gracias, Jocelyn. Se encuentra en la ciudad de Cochabamba, la está pasando muy, pero muy bien. Chelsea también, desde la ciudad de La Paz, quiere mandar un saludo muy especial para su prima Mónica, que el día de hoy está de cumpleaños. Muchas felicidades, Mónica, que la paz es increíble. Saludamos también a Leticia, que se encuentra en la ciudad de Tarija. Quiere mandar un saludo para todas las personas que escuchan Radio Viseyo. Recuerden, 76085000, te estamos esperando para que nos compartas lo que tú quieras. Ahora, Carlos Vives. El amor.

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0: del Pacto. Manuel Turizo y Silvestre Dangond se juntaron con esta fabulosa canción que la escuchaste aquí en Radio Disney. Ahora es momento de hablarte de deportes.
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0: Arrancamos con Bolivia. Sucre recibe primera concentración rumbo a Sudamericano de Karate. El equipo nacional, compuesto por más de 50 atletas, estrenó durante 3 días en el dojo de la tercera fase del Estadio Patria, donde los deportistas mostraron sus aptitudes, hicieron lucir sus habilidades en kata y kumite, combate, ante los entrenadores que dirigieron el grupo. Lanús versus Argentinos por el torneo Clausura. Lanús y Argentinos jugarán desde las 21:15 en el Estadio Ciudad de Lanús Néstor Díaz Pérez por la sexta fecha del torneo Clausura 2026. Después de perder el invicto contra River, el equipo dirigido por Nicolás Díez va por un triunfo que afiance su liderato. Paulo Dybala la rompió con Roma y amargó el debut de Franco Mastantuono en Fiorentina por la Serie A. Una gran actuación de Paulo Dybala, que entregó 3 asistencias para el hat-trick de Donel Malen para el triunfo 4-0 de Roma en el Estadio Olímpico en la primera fecha. 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

0: Alguien dijo por ahí, qué buena combinación. Alejandro Fernández y Carlos Rivera te traen Sin Despedida. La escuchaste aquí en Radio Disney a través de 102.7 en la ciudad de La Paz, el Alto y Cochabamba, 98.5 Santa Cruz y 109 Tarija. Estamos listos y preparados, ¿saben para qué? Para media hora de música sin cortes ni interrupciones. Luego tenemos que hablarte de uno de tus artistas favoritos. Te vamos a dar algunos datos curiosos, ¿ok? ¿Todo listo? ¿Todo preparado? Muy bien, entonces aumente el volumen porque se viene media hora de música sin cortes ni interrupciones aquí en Radio Disney.
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1: ¿Y qué tal? ¿Cómo la pasaron? ¿Disfrutaron de 30 minutos de música sin cortes ni interrupciones? Bueno, seguro que sí, que la pasaron increíble. Nosotros también aquí cantamos, bailamos y nos enamoramos con cada una de las canciones. Ahora vamos a continuar, seguimos disfrutando de más canciones y es momento de escuchar a uno de tus artistas que tuvo un hit mundial que hasta ahora no nos olvidamos y que sigue pegando muy bien. Despacito, que cambió su carrera a nivel mundial, el remix junto a Daddy Yankee y Justin Bieber pasó 16 semanas como número uno en la lista Hot 100 de la revista Billboard. Te estamos hablando de Luis Fonsi, que en esta oportunidad llega junto a Faye y nos trae esta canción, Cambiaré. La disfrutas aquí en Bonus Track.
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la energía del fantástico Harry Styles, que no podía faltar aquí en Radio Disney con esta fabulosa canción. Y es momento de saludar a las personas que se conectaron. Diego, muchas gracias. Dice que le encanta Harry Styles. Te enviamos un saludo y que la paz es increíble. Él se acompaña con la música, dice, todo el día. Saludamos también a Beatriz, que se encuentra en la ciudad de Santa Cruz. En este momento se encuentra con su esposo. Le quiere mandar un saludo y le dice que lo quiere mucho. Un saludo para Rafael, que está ahí conduciendo. Bueno, que la pasen muy bien. También saludamos a Freddy, que se encuentra en la ciudad de Cochabamba. Bueno, la está pasando increíble con sus hijos. Quiere mandar un saludo muy especial para Mateo y para Verónica. Saludos, chicos, que la pasen increíble con la música de Radio Disney. Recuerden, este es nuestro número, 7608-5000. Vamos, vamos, comunícate con nosotros. Y bueno, cuéntanos algo, ¿qué es lo que estás haciendo? ¿Dónde estás escuchando Radio Disney? Y también puedes pedir tu canción favorita. Ahora es el turno de Ed Sheeran.

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Juanes y Bomba Estéreo están aquí en Radio Disney con esta fabulosa canción que te encanta. Y bueno, vamos a seguir disfrutando de mucho más. Ahora, ¿qué les parece si viajamos en el tiempo? Porque vamos a escuchar una canción que te va a llevar a esos años maravillosos. Década de los 90. Los Auténticos Decadentes son una banda de las más queridas del rock argentino, con su mezcla de rock, ska y ritmos latinos, y nos traen esta canción, Corazón.